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0: Hola.
1: Hola.
0: Bueno, perdón por haberte despertado, pero me dijeron que estabas acá arriba.
1: No, acepto tus disculpas, pero no me lo vuelvas a hacer, por favor. 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
0: Sí, pero con tiempo suficiente para ir a desayunar.

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Hola, hola, ¿qué tal? ¿Cómo estamos, amigos? ¿Cómo estamos, amigas? Nosotros, como siempre, encantadísimos de la vida, encantadísimos de compartir esta primera semana del mes de julio con todos vosotros, con todos ustedes, en una edición un poco especial, un poco diferente de vuestro Llénate de Radio. No tendremos las secciones habituales, no tenemos entrevistas, tenemos muchísima música. Tenemos, por supuesto, el 609-57-95-59 o llenatederadio@gmail.com para que os pongáis en comunicación con nosotros. Y eso sí, tenemos muchísima música que vamos a intentar que sea refrescante, veraniega y que nos dé buen rollito a todos y a todas, ¿eh? Para aquellos que ya estáis disfrutando de las vacaciones, pues ole, ole, ole. Para los que os quede un poquito ya, que sea en agosto, donde coincidiremos, pues venga, que ya nos queda menos. Y para aquellos que se encuentran en otras latitudes, en las que obviamente no están precisamente en verano, saluditos especiales veraniegos desde España, claro que sí. Mi nombre es María José Salvador, este es vuestro Llénate de Radio y vamos a empezar pues con un tema mítico de Fórmula Quinta, vacaciones de verano. Para ti, para mí, para todos. Llénate de Radio.

Bueno, se han ido de vacaciones realmente, ¿eh? Han decidido que sí, que sí, que se van de vacaciones ahora. Estas cosas pasan en las mejores familias, ¿eh, amigos?

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Escuchando a Fórmula Quinta, un tema de 1974, que fue un auténtico éxito, ¿eh? Todo Fórmula Quinta, así se llamaba el LP, cuya carátula es súper divertida, es un 600 de color fucsia, que desprende así como burbujitas, como si estuvieran debajo del mar. La verdad es que es una canción divertida, es una canción, pues bueno, para este mes en el que tenemos un Llénate de Radio muy especial, muy veraniego, muy fresquito, muy sexy. Do you think I'm sexy? En directo, Rod Stewart. ¿Crees que soy sexy? Bueno, para gustos colores, ¿no?

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1: Bueno, pues sí, con esa sexy voz de mi querido Sebe Martín y con esa pregunta que hacía Rod Stewart, I think I'm sexy, pues seguimos caminando en este tiempo de radio llamado Llénate de Radio, pero en este caso especial veranito. Te contaremos curiosidades sobre el verano en este programa, cosas que a lo mejor desconoces o cosas que sabes y dices, anda, ¿y a mí para qué me cuentas esto? Bueno, pues lo vamos a compartir con aquellos que se lo saben y con aquellos que no, ¿verdad? Porque, en definitiva, a veces unos sabemos unas cosas y otros no, otros no sabemos unas cosas y otros sí, y entre todos, pues oye, vamos aprendiendo, que nunca te acostarás, de verdad, de corazón te lo digo, sin saber otra cosa más o una cosa más.

Julie, un éxito de 1972, sí, 72, eran Los Diablos, qué buena gente, qué majos, qué majos. Tuve la suerte, bueno, de conocerles personalmente ahí en activo, de entrevistarles, de disfrutar con ellos. Bueno, siempre es una gozada cuando gente a la que escuchas cantar, gente que has oído pues en casa de toda la vida, de repente aparecen en el estudio y bueno, tienes la gran suerte de poderles entrevistar y charlar con ellos. Es como un sueño.

Anda que no mola, ¿eh? Pues con esta musiquilla, así fresquita, veraniega. ¿Sabías tú que el verano es la estación más larga del año? ¿O tal vez que algunos animales cambian de color en verano? ¿O que las plantas tienen sus propios trucos para sobrevivir al calor? ¿Lo sabías? ¿Lo sabías? El verano es la estación en la que el hemisferio norte recibe más luz y calor del sol. Esto se debe a que la Tierra está inclinada y gira alrededor del sol, haciendo que cada hemisferio tenga diferentes estaciones a lo largo del año. Normalmente el verano empieza el 21 de junio y termina el 23 de septiembre, pero no siempre es así, puesto que, por ejemplo, este año ha empezado el 20 de junio, ¿eh? Porque depende de cómo se alinean el sol y la Tierra. Tenemos tiempo para disfrutar de las altas temperaturas, los días largos, las noches cortas. Pero resulta que no solo somos los seres humanos quienes disfrutamos del verano, ¿eh? También los animales y las plantas tienen sus propias formas de adaptarse a esta estación. Os cuento alguna curiosidad sobre el verano. El primer día del verano, conocido como solsticio de verano, ocurre en junio, como hemos dicho, de cada año, ¿eh? En este día especial el sol alcanza su mayor altura en el cielo, lo que significa que tenemos la mayor cantidad de luz del día y la noche más corta del año. El término solsticio proviene de las palabras latinas que significan sol parado o de pie, ya que el sol parece detenerse en su movimiento antes de cambiar de dirección. Este fenómeno marca el inicio oficial del verano y nos brinda días más largos llenos de luz solar.

El verano en el hemisferio norte se caracteriza por días calurosos y a veces también experimentamos tormentas eléctricas y humedad en el aire. Todos lo sabemos, ¿verdad? Julio es conocido como el mes más caluroso del año y la parte más caliente del día generalmente suele ocurrir entre las 11 de la mañana y las 3 del mediodía, ¿eh? Durante el verano también podemos encontrarnos con un clima especial más allá de las altas temperaturas y el sol radiante. La humedad en el aire es común durante esta época y julio es conocido por tener la mayor cantidad de tormentas eléctricas. ¡Ay, qué rabia me dan, Me dan un poquito de miedo, la verdad. Además, la temporada de incendios suele comenzar en julio, ya que las condiciones secas y calurosas aumentan el riesgo de incendios forestales. Aunque, por desgracia, pues cada año parece que el tema de los incendios forestales comienza antes, termina después y no tenemos la concienciación suficiente, como para darnos cuenta de que si quemamos el planeta, si quemamos la naturaleza, pues a ver dónde vamos a vivir, cuéntamelo. ¿Y qué me dices del fenómeno de la marea roja? Durante los meses de verano, en algunas costas del mundo puede ocurrir un fenómeno llamado marea roja. Esta es una proliferación de algas marinas que tiñen el agua de un color rojo intenso. Aunque resulte hermoso a la vista, puede ser perjudicial para la vida marina y para los seres humanos, debido a que algunas algas producen toxinas que pueden afectar la salud de los peces, mariscos y mamíferos marinos. Y en casos extremos pueden generar un deterioro en la calidad del agua. O sea que si ves una marea roja así que te mola un poco y tal, pues oye, no te metas en el agua por si acá, Por si acá. ¿Sabías tú que hay animales que cambian de color en verano? Como la liebre de Alaska, que durante el invierno, para mimetizarse con la nieve, tiene un pelaje blanco, y sin embargo, cuando llega el verano, su pelaje cambia a un tono marrón grisáceo. Una subespecie de caribú del Alto Ártico de Canadá y Groenlandia cambia parecido a la liebre de Alaska, del color blanco del invierno al marrón plateado del verano. Los zorros árticos, que son preciosísimos, de verdad, al igual que las especies anteriores, durante el invierno tienen un pelaje blanco, mientras que durante el verano su color es marrón grisáceo. Que las pieles de los animales tienen que estar en los animales puestas siempre, No encima de ninguna señorona o señorón, indistintamente. Yo respetando a todo el mundo, pero las pieles de los animales son suyas. A ver si vienen ellos a quitarnos las nuestras. ¿A que no, verdad? Pues eso, aprendamos un poquito.

sí señor. Bueno, pues esta ha sido una de las pinceladas que te vamos a ir ofreciendo en estos especiales veranito de vuestro Llénate de Radio, que es más musical, que sí que te damos pinceladas de curiosidades y de cosas como lo que acabas de escuchar, y luego te hablaremos de más curiosidades y más cositas interesantes, pero obviamente seguiremos dándole mucha, mucha, mucha cabida y mucho protagonismo a la música fresquita. Y este tema de Otawan, Hand Up, Hands Up. No me digas que no es fresquete. Venga, disfruta del verano, baby. Llénate de radio. Y cuéntaselo a todo el mundo, por fin.

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1: Ole, muchas gracias, mi queridísimo Iván Zayas, que incluso en veranito estás aquí con nosotros para decirnos estas cosas tan chulas. Muchas, muchas, muchas, muchísimas gracias. Y vosotros, ustedes, amigos, ahora que estáis así quizás más relajadetes de vacaciones, porque no os animáis ya a enviarme ese jingle que diga Llénate de Radio con María José Salvador, en el idioma que queráis, al 609-57-95-59. Eso sí, decidme qué idioma es, por si acá no vaya a ser que meta la pata, ¿eh? Y no quiero de ninguna de las maneras. Seguimos caminando, seguimos, pues eso, paseándonos por el pasado. Nos vamos a 1971 con este tema de Tony Ronald, Help. Ayúdame. Uy, anda que no he bailado yo esto. Madre mía.

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1: Grazie tante, muchas gracias en italiano. Es llénate de radio con María José Salvador. Si tú quieres mandarnos el tuyo, solo tienes que utilizar el 609-57-95-59 y estaremos más que encantadísimos de compartir ese jingle en el idioma que tú nos hayas enviado con todos los amigos y amigas que escuchan este llénate de radio. Esto sí que es canción de veranito también, ¿eh? ¡Madre mía, la lambada! ¡Hoy qué bien se me daba a mí antes! ¡Jo! Vale, ya no, ¿eh? Bueno, no sé. Un tema del 89, un temazo, sí señor. Kaoma, lambada. Un baile sexy donde los haya.

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1: Uy, muchas gracias, mi querido Oviroi, en portugués, ese llénate de radio con María José Salvador, que tú puedes también poner tu granito de arena. Es que estoy deseando escucharte. 609-5795-59, grábamelo, porfi, que ahora que estás de vacaciones, si es que lo estás, ojalá que así sea, pues oye, disfrútalo, disfrútalo y aprovecha un huequecito que tengas para regalarnos ese jingle que luego utilizaremos durante toda la temporada. Llénate de radio con María José Salvador en el idioma que tú quieras. ¡Ay, Palito Ortega, la feliz

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Palito Ortega. Un tema que nos retrotrae a 1967. 67, sí. ¿Has oído bien? Y todo gracias al amor. Sí, señor, un tema del gran Palito Ortega, recordando, claro que sí, que el recuerdo pues va bien. A veces dicen, ay, para atrás ni para echar impulso, ni para coger impulso. No, vale, pero de vez en cuando recuerdos chachis pirulís de estos que molan, pues ¿por qué no? Coco Jambu.

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1: Ole, ole, ole. Todos juntitos nos llenamos de radio y para mí es un placer que lo hagáis junto a mí, que os llenéis de radio conmigo, con este programa hecho con todo el cariño del mundo, con todo el corazón y en este caso, pues bueno, con un poco de toque veraniego, porque... Sí, porque apetece, porque así, pues bueno, los que estén de vacaciones también se siguen relajando en la playa, en donde sea, en la montaña, no sé, donde estéis, donde lo paséis bien, ¿eh? Y los que no estén de vacaciones, pues huelen más de cerca esas vacaciones merecidísimas siempre. Me encanta este tema, me da un buen rollazo. Esta Bikina de Luis Miguel...

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1: Gracias, querido. Como maravillosa la canción que acabamos de escuchar de Luismi, de Luis Miguel. Qué maravilla, desde bien pequeñito dedicándose a esto de la música. Hijo, es que lo borda, de verdad que sí. Y esta viquina, pues a mí me da un buen rollazo, que espero que también te lo haya contagiado a ti y a usted. Y a ti también, porque estamos en verano y nos apetece disfrutar de música refrescante. Música, pues como para chapotear si estás dentro de una piscina.

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1: Oh, thank you very much, my Drea García. Gracias, gracias, Drea García, que nos regalaba ese jingle en inglés. Seguimos caminando después de escuchar esa Barbie Girl, qué tema tan pegadizo, tan de verano, tan... Bueno, pues eso, que te da buen rollo. Yo lo que quiero es que en estos programas especiales del mes de julio lo paséis bien. Si estáis de vacaciones, genial, y si no, pues oye, que os las imaginéis, por lo menos que os parezca que las tenéis más cerquita todavía, especialmente pues para los que estamos en zona de verano, para los países que nos escucháis en zona invernal, pues bueno, queda un poquito más, pero nada, que el tiempo pasa volando, de verdad que sí. Y este es otro tema, pues que también hace verano, que también da buen rollito, porque es una rancherita de nuestra Marieta. ¡Ay, ay, ay, ay, ay! Me gustas mucho, Rocío Dúrcal. ¡Ándele!

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1: ¡Ay, que sí! ¡Que sí! Que nos llenamos de radio, mi queridísimo Sebe Martín. Gracias. ¡Ay, me gustas mucho! El tema de Rocío Dúrcal, esa Marieta guapa, bonita, que bueno, que es única, era única e irrepetible, que se fue, pero nos dejó su música, nos dejó su voz, nos dejó pues esa sonrisa suya tan encantadora, y que nos enganchaba tanto. Vamos a seguir con musiquilla de esta, pues eso, que nos invita a pensar en el verano, en el relax, en las cositas chachis pirulis, en las noches fresquitas, que te tomas alguna cosita así que te apetece mucho, ¿verdad? ¿Ritmo de la noche? Venga. La música de Mystic, ¿la tenemos aquí o no la tenemos? Debería estar, también te lo digo yo. Pero de repente... ¡Oh, bellísima! ¡Llénate de radio!

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1: Bueno, pues muchas gracias. Ojalá podamos llenar esos vacíos si es que alguno de nuestros amigos o amigas oyentes lo sintiera o sintiese. Nosotros estaríamos encantadísimos de llenar ese vacío con buena música, musiquilla de verano. ¡Wow! Y con curiosidades acerca, pues eso, de esta temporada que tanto nos gusta. Bueno, hay quien prefiere el invierno, otros la primavera, otros el otoño. Para gustos colores, ¿verdad? Antes hemos hablado de algunas curiosidades de animales que cambian su color en verano. Pues ahora hablamos de algunas plantas que también tienen sus trucos para sobrevivir al calor, ¿eh? Algunas, como ya sabéis, el cactus, por ejemplo, almacenan agua en sus tallos y tienen espinas para evitar que los animales se las coman. Claro, menudo pinchazo, anda que no. Otras, como las margaritas, abren sus flores cuando hay sol y las cierran cuando hay sombra o lluvia para protegerse y ahorrar energía. Anda, fíjate qué listas son las plantas, ¿eh? Por eso dicen que cuando tú riegas las plantas y les hablas con cariño y tal, pues como que crecen más guays, ¿eh? Sí, sí. Yo no lo he comprobado, pero dicen que es verdad. Como hemos dicho al principio, antes, cuando hemos empezado el programa y hemos hablado de algunas curiosidades del verano, es la temporada perfecta para las tormentas eléctricas, esas que no molan pero nada ni gotica, ¿eh? Las altas temperaturas y la humedad crean las condiciones ideales para la formación de nubes de tormenta y descargas eléctricas. Ya sabéis que pueden ser impresionantes relámpagos, truenos que iluminan el cielo y retumban en el horizonte. Hay que tomar precauciones durante esas tormentas eléctricas, buscar un refugio en interiores para mantenerse a salvo de los peligros asociados con los rayos y no te metas debajo de un árbol, por favor. Que si no, pues te vas a ver un poquito apuradito, ¿eh? También el verano marca un momento importante para muchas especies migratorias. Las aves, por ejemplo, emprenden largos viajes hacia el norte para reproducirse y aprovechar las abundantes fuentes de alimento que ofrecen las estaciones cálidas. Durante el verano es posible avistar una gran variedad de aves migratorias en diferentes regiones, lo que brinda una oportunidad única para la observación de aves. También es una señal de que la naturaleza está en constante cambio y adaptación a las condiciones estacionales.

Bueno, la naturaleza en pleno esplendor durante el verano, ¿eh? Es un momento esencial y especial para la flora y la fauna. Los animales están más activos durante esta temporada, ya que encuentran una gran cantidad de alimentos disponibles. Es el momento en que muchas especies dan a luz a sus crías y las luciérnagas brillan con todo su esplendor durante las noches estivales. ¡Qué bonitas son las luciérnagas! ¿Las has visto alguna vez de noche en el campo? ¡Hola, son una pasada! También es interesante observar cómo los grillos o las chicharras chirrían a diferentes velocidades según la temperatura y cómo las crías de tortugas marinas emergen de sus nidos y se dirigen al agua por las cálidas playas. Madre mía, qué pasada, cómo mola, ¿verdad? Qué cositas más curiosas del verano, ¿eh? Que nos gusta compartir con vosotros. Y que, pues eso, nos recuerdan en qué estación estamos, ¿eh? Y nos recuerdan que el veranito hay que disfrutarlo a tope. Iremos compartiendo pues curiosidades, algún que otro consejillo para pasar lo mejor posible el veranito, ¿eh? Para no hacer cosas de aquellas que no se tienen que hacer, que luego uno pues se arrepiente, y hay que tomar precauciones, aunque nos guste muchísimo el verano, y el sol y el agua y tal, pues cuidado con el agua, cuidado con el sol, cuidado con algunas cositas que son imprescindibles de tener en cuenta. 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

0: Ahí estaba la música de ese My Sharona, de Knack. Nosotros seguimos caminando, seguimos a través de este tiempo de radio, este Llénate de Radio. Hola, Verónica, querida.
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0: Muchas gracias en euskera, mi querida amiga Verónica Catediano, que nos ha regalado su jingle. Seguimos caminando juntitos, así bien cerquita los unos de los otros. Acércate a la radio, cuéntaselo a todo el mundo. Yo me lleno de radio. Y te dicen, ¿dónde, cómo, de qué manera? Porfi, explícaselo, porque cuantos más seamos, seguro que mejor lo pasamos. Y si seguimos siendo los de siempre, pues divino. Shakira, ciega, sordo, muda. Ritmito refrescante. ¡Au! La Shakira.

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1: Bueno, pues muchas gracias, mi querido Sebe Martina. Y teníamos a esa Shakira con ese ritmazo que tiene en su cuerpo, ¿verdad que sí? Que nos pone las pilas y que nos sigue, ayuda a seguir adelante con la buena música, con estos programas especiales de veranito, musicales, muy musicales, con algún que otro toque pues de cositas curiosas sobre el verano y tal, pero el resto música pura y dura, ¿eh? Musiquita que nos acerca más al verano, pues al tiempo de asueto, que aunque estés currando, cuando terminas de trabajar, pues tienes ganas de salir y bailotear y disfrutar de la vida, claro que sí, que con este tiempo, pues como que los días son más largos, pues uno aprovecha, ¿eh? Walking on Sunshine, Katrina and the Waves, me encanta este tema, ¡ah, a qué mola, a qué te hace bailar!

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1: Buena pregunta, buena pregunta. Esperemos, confiemos y deseemos, mi queridísimo Iván Zayas, que nos escuchen, que se llenen de radio con nosotros, porque estamos aquí por y para eso, simplemente, sin más, porque de otra forma no seríamos absolutamente nada. Estaríamos aquí, pues, hablando solos, y bueno, un momento que hables solo, pues aquello que a ti mismo te dices algo, pero claro, estar dos horas hablando solo, pues digamos que no tiene muy buen rollo esto, ¿no? Digo yo. Venga, que vamos a bailar un poco. Bueno, vamos a seguir bailando un poco porque estoy empeñada en que estos Llénate de Radio de verano sean bailongos. ¡Ey! Muevo la pierna, muevo el pie, muevo la tibia y el peroné. Alaska y los Pegamoides. Oh, cuando fui por primera vez a un concierto de Alaska y los Pegamoides. ¡Cómo flipé! ¡Oh!

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1: Oh yeah, muchas gracias, mi querido Iván. Ahí estábamos bailando con Alaska y los Pegamoides. Buenos recuerdos, como os comentaba, de la primera vez que les vi en concierto, vamos, alucinantes, me lo pasé pipa, me parecieron tan espectaculares, ¿verdad? Que, bueno, pues eso, que una, pues se acuerda de esas cosas, ¿verdad? El recuerdo es importante. Y es importante dejarse llevar por buena música, por esta musiquilla que estamos intentando que os ponga las pilas, que sea así, pues como bastante de veranito. ¿Y qué puede haber más de veranito que bailarse una conga? Pero no una conga cualquiera, no cantada por cualquiera, nada de eso, nada. Gloria Estefan, I'm Miami Sound Machine, casi nada, una conga de aquellas chachipirulis que nos vamos a marcar ahora en nada, en unos segunditos. ¿Te apuntas a bailar la conga? ¡Ey! Vamos, que ya te digo yo que esto empieza suave, pero luego la cosa toma ritmo y entonces es cuando de verdad sí que nos ponemos a bailar la conga.

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1: Venga, claro que sí, por supuestísimo, llenitos de radio en estas especiales veranito, unos Llénate de Radio más ligeritos, así como más de refrescarse, más de como el grupo que nos va a acompañar ahora. ¿Te acuerdas de ellos? Si yo te digo de refrescos, ¿qué canción te viene a la mente? Claro, claro, esa misma. Vaya, vaya. Aquí no hay playa. Bueno, el vaya vaya está dentro del estribillo, pero el título de la canción, Aquí no hay playa. ¿Te acuerdas ahora de refrescos? Sí, pues vamos a tomarnos uno.

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1: Merci, merci, moltes gràcies. Mi querido Jordi Marimón, que también nos envió su jingle en català, en catalán, claro que sí, en el idioma que tú desees, que hables, que estés aprendiendo, que te manejes bien, solo tienes que grabarnos en el 609-5795-59, pues eso, llénate de radio con María José Salvador, y me hace mucha ilusión y tengo muchas ganas de escuchar el tuyo. Venga, ahora tienes tiempo, ¿no? Pues alá, aprovecha y nos grabas ese jingle que lo vamos a compartir gustosamente con todos los amigos y amigas en el idioma que desees, en el que te manejes bien. Venus, Bananarama. ¡Toma ya, qué ritmazo! ¡Anda! ¡Uh!

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1: Bueno, claro que sí, desde luego. Ahí estaban las Bananarama Venus, ¿eh? Y nosotros seguimos caminando. Vamos a darte, pues, algunas de las últimas, bueno, las últimas pinceladas, pues, de las cositas de verano, claro, de lo que estábamos hablando, de lo que hemos estado hablando durante todo el programa. Tanto los humanos como los animales tenemos mecanismos únicos para mantenernos frescos durante el verano, ¿verdad? Por ejemplo, mira, ¿sabías tú que las libélulas se posan de cabeza para alejar su cuerpo del sol? Mientras que los elefantes, hipopótamos y cerdos se revuelcan en el barro para refrescarse. Los perros, los zorros y los coyotes jadean. Y los humanos sudamos para regular la temperatura corporal. Incluso las abejas traen agua a sus colmenas para mantenerlas frescas. Y los reptiles como las serpientes y lagartos se esconden a la sombra para evitar el calor. Tontos son, ¿verdad? ¿Eh? Durante el verano los árboles están cubiertos de hojas verdes gracias a la clorofila, que les ayuda a capturar la luz solar y convertirla en energía. ¿Te has fijado que las plantas inclinan sus hojas lejos del sol para protegerse del calor? Y algunas incluso liberan agua para refrescarse. Sí, sí, que generan agua propia, ¿eh? Y claro, pues en cuanto a lo que respecta a la cocina, a la comida, ¿eh?, el veranito, pues tenemos frutas deliciosísimas como la sandía, las fresas, las moras, melocotones. Están en su punto máximo de sabor y jugosidad. Es un momento, pues eso, para disfrutar en familia, con amigos, al aire libre, con bebidas refrescantes, con té helado, con limonada, hacer carnecita a la parrilla. ¡Uy, madre mía! Además, el verano es un momento de celebración en diferentes culturas alrededor del mundo. En todos los países se celebran cosas, actos, momentos para ensalzar el verano, que es una época emocionante en la que podemos disfrutar de la naturaleza, de las actividades al aire libre. Es una temporada llena de vida, de la que tenemos que maravillarnos y que tenemos que cuidar. Pues nada, disfruta de tu verano, ya sea si estás de vacaciones, como si estás currelando. Vamos a intentar refrescarte musicalmente hablando a través de este Llénate de Radio. Estos especiales que durante el mes de julio te llenarán de buena música durante 2 horitas semanales. Para darte, pues eso, un toque de frescura, un toque de veranito absoluto, ¿eh? Para que no, si estás currando y no tienes vacaciones, pues que no eches de menos eso de las vacaciones, que a veces, mira, por desgracia, pues uno no puede tenerlas. Y lo que uno no puede tener, yo por lo menos, es un velero. No sé tú, a lo mejor tú me estás escuchando y dices, pues yo tengo uno, o yo tengo dos, vaya usted a saber. Oye, ¿me llevas a dar una vueltecita en tu velero? ¿No? Bueno, pues es igual, porque yo tengo a los chicos de la fiesta que sí que me invitan a subir a su velero.
2: Quiero montarme en tu velero, ponerte yo sombrero y hacernos eso. Ay,
1: ay, ay, ay, ay. Quiero montarme en tu velero y te voy a poner el sombrero o te lo quito, lo que tú quieras. ¿Me invitas? ¿Me invitas?

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1: Muchas gracias, mi queridísima Pilar Ansede, que nos grabó ese jingle en galego, Moitas grasas, gracias, de verdad. Ahí estaba la canción del velero, ese velero que yo no tengo, pero que nos han invitado los chicos de la fiesta. Oye, mira, esto va como va. Unos tienen veleros y otros pues van de invitados, y otros ni tienen velero ni van de invitados. ¿Qué más da? Porque a lo mejor resulta que ahora yo estoy pensando, sí, hombre, María José, y me subo al velero y me mareo, y entonces, ¿qué pasa? Es peor el remedio que la enfermedad. Pues casi que mejor nos quedamos en tierra, no nos subamos en el velero, no vayamos a liar la parda, y entonces, pues eso, pasa lo que pasa, que si nos mareamos... La que has liado, pollito. Venga, que tenemos aquí a las Spice Girls, que no es habitual escucharlas en este tiempo de radio, pero esto, pues eso es un poco así, edición especial, no un poco, mucho, una edición especial verano con musiquita, pues así como refrescante. Venga, ahí vienen ellas.

Ahí estaban las Spice Girls, Wannabe. Bueno, pues una musiquilla, como hemos dicho, refrescante, musiquilla que nos invita a bailotear, a soltar las piernas, a soltar el cuerpo y a darle ritmillo, porque estamos en verano y eso se tiene que notar en este Llénate de Radio. Bueno, como se nota en el tiempo, en la gente, en la forma de vestirnos, en eso de ir a la playa o no ir a la playa, depende, porque para gustos colores, se nota en definitiva que huele a veranito y suena también a veranito, no tengas la menor duda. Azúcar Moreno, Divina de la Muerte, Divine. Yo soy una chica con suerte. Anda, pues sí, ¿por qué me voy a quejar?

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1: Ole, pues muchísimas gracias, de verdad que sí, de todo corazón, mi querido amigo. Intento ser divertida, intento pues que lo paséis bien, que es mi mayor preocupación, e intento, pues bueno, que estos especiales que hemos creado para el veranito, pues oye, que sean chachipiruli, que los paséis bien y que lleguéis a disfrutarlos tanto como nosotros al hacerlos, ¿eh? Venga, que ahora sí que sí, estamos en aquello que dicen tiempo de descuento y lo vamos a aprovechar.

Bueno, bueno, bueno, fíjate que ya hemos llegado ya al punto y final de este tiempo de radio. Casi sin darnos cuenta, de la mano de esta versión dance de El Always On My Mind de los Pet Shop Boys, replegando velas ya porque nuestro tiempo se acaba y tenemos que dar paso al resto de compañeros. Espero que este especial veranito de tu Llénate de Radio pues te haya llenado de buen ritmo, de buen rollito. Y eso, sobre todo, de color del verano y de sabor del verano, ¿eh? Yo voy a volver en 7 días con otro especial verano de tu Llénate de Radio. Espero, confío y deseo que estés aquí, porque voy a pasar lista. Que no me falte nadie, porfi, porfi, porfi, que si no me pongo muy triste. Sobre todo, sed muy felices. Si estáis de vacaciones, chachi, piruli, a disfrutarlas. Y si no, pues ya queda menos. ¡Venga, ánimo! ¡Mua! Besotes, sed muy felices, por favor. Nos volvemos a encontrar en 7 días.

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